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0: Dios los bendiga. ¡Qué placer! El aplauso para Luciano. Lo despedimos con un abrazo.
1: Thank you.

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Óyeme, óyeme, yo quiero que el servidor aquí, maestro, usted me puede apagar las luces aquí, apágame las luces, maestro. Yo quiero que levante todos los que tengan celulares, levante la mano los que tengan celulares, prenda la bombilla, los que tengan los celulares, que los prendan, los que tengan todo objeto que brille, que los prendan, así mismo, mira para allá, mira cómo se ve eso, que prendan los celulares, todo el mundo con los celulares, arriba, todo el mundo.

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8: Con permiso, que traigo mis amigos. Florecida en un canto mi verdad, esta hermosa y doliente verdad del alma mía, que hace tiempo les debo, y aquí está. Sí, señores, yo soy el correntino, retoño de la estirpe tigrera de Cabral. No queda bien decirlo, pero pienso que no está mal tampoco recordar Nací en un pago azul de cielo y agua, laguna, estero, río y malezal. Me crié de a caballo y mi montado pisa en la huella de la libertad. Si es que tengo por fuera, como dicen, la traza agreste de los ñanduay, estén seguros que aquí dentro llevo la miel del camoatí en rojo panal. Tanto que a veces, cuando los recuerdos me hacen poner medio sentimental, me basta un vaso de vino o una guaina para decir en versos lo que aprendí a callar. Por la gracia de Dios soy correntino de las Misiones. Vine a ver la luz donde la viera el padre de la patria, el José que acunó Rosa Guarú. No es lo mismo nacer en cualquier parte, ni es lo mismo saber que no saber. Para ser lo que soy estoy viniendo de muy lejos, de un tiempo en Maguaré. Desde quien sabe cuándo fui y soy peregrino, buscador de mi propia dignidad, ando detrás de un canto que me lleva hacia el lejano cielo de una tierra sin mal. Eso sí, antes que nada, yo quisiera con sencilla humildad reconocer las dos principales vertientes de mi sangre criolla, ya que soy mezcla de guaraní con español.

Por un lado el chamán, Valle del Monte, que sueña, reza y baila para alcanzar a Dios. Y por otro, el Quijote aventurero, franciscano, jesuita y español. También, y ya hace un siglo, me inyectaron chorros de sangre gringa, italiana con sirio-libanés, que providencialmente me afirmaron en mi modo de ser. Dentro de mí caminan y se encuentran, casi tal cual un indio, el Uruguay, reservado y sereno, y al mismo tiempo conquistador bravío, el Paraná. En la memoria de la sangre traigo letanía ritual, una lista de nombres fundadores que son mi historia y yo quiero nombrar. Yaguarón, rostro amable de la tierra, la provincia de Vera y allí mi Taragüí. Juan Torres, el Tupí, Fray Luis Bolaños y esa cruz que alumbró el Arasatí. Vera Verá, Ñezú, Roque González, Aviarú, el general de Embororé, San Juan y sus caciques traicionados, Pirio Díaz, Suricá y Antonio Sepp. Valientes cazadores correntinos, granaderos de temple guaraní, Abucú, Guayaré, Abiyú y Abayá, junto con Chepoyá y Areguatí. También los que anduvieron con Belgrano, con Rondó y con Artigas, Iribé, Paracatú, Tomás y Pindoví. Todos ellos gloriosos que humildemente fueron a morir después. Pienso en aquel gobernador de las Malvinas y el que fuera maestro en Buenos Aires y en País Pajarito, el cura granadero. Todos ellos se hundieron en el pueblo y ahora son raíz.

La historia. La historia me dejó mil cicatrices en el cuero, en el alma, y sabe Dios que he curado en silencio mis heridas y que siempre he ofrecido lo mejor. A Cosio le mandé que diga patria y me puse a cuidarla con fervor. Que lo diga Andresito y sus legiones que murieron peleando al invasor. Por ser fiel a mis ríos fui hasta el puerto, le di a Ferré mi causa federal y viví bajo un monte de tacuaras afilando tijeras de esquilar. Si bien dije y sostuve, soy república aparte, cuando la patria quiso ser nación, me fui a San Nicolás de los Arroyos con la idea y la pluma de Pujol. Con más de 4 ejércitos anduve repartido en mis ganas de servir y fui primera lanza en esa triste guerra que enlutara mi suelo guaraní. Aún me cuesta entender tan mucha muerte y no me cicatriza todo el dolor aquel. Quisiera saber bien quiénes me usaron, quién inventó esa guerra y para qué. Pusieron en la ropa como un payé el color de mi opinión, y así me entreveré a chuzazo limpio de pañuelo celeste o de vincha punzón. Mi historia. ¿Quién escribe la historia? Mi historia es Martín Fierro, y yo digo entre mí que Dios es justo, y va a llegar el día en que sepan y entiendan por qué yo soy así. Porque es por varias cosas que soy de esta manera. Amo la tradición en que nací, me santiguo en la cruz de los milagros y me ampara la Virgen de Itatí. Soy fiel a la palabra que he empeñado y respeto al que sabe respetar. Es mi honra llevar la frente alta y tengo por riqueza el trabajo y la amistad. Todavía no saben por qué mismo se calienta mi sangre y sin querer abro el pecho ni bien una acordeona se desata y retosa en chamamé. Conjuro musical, hijo del viento, urgencia fraternal de la región, que arisca y dulcemente bandea las fronteras y te obliga a sentirte lo que sos. Juventud, heredera del sueño americano, un resumen viviente de gloriosa humildad, esa mezcla de sangres y ríos torrenciales que va yendo imparable hacia la libertad. Por eso no me hallo en la injusticia, y si aguanto no sé disimular. Por eso pienso y digo, hay que plantarse ya mismo en esto que es nuestra verdad, y arraigados en esta tierra de uno, crecer hacia lo nuevo desde la tradición, con la mano tendida y como siempre de par en par abierto el corazón, conscientes de que nadie es más que nadie, y es de todos aquí la obligación de ofrecer lo mejor, porque sabemos que siendo ley pareja no es rigor. Entonces sí, amigo, te aseguro que entre todos haremos realidad la patria grande de nuestros mayores, el sueño que regara la sangre de Cabral. Entonces sí, señores, yo me juego y me ofrezco otra vez y una vez más para hacer que esta América Esperanza sea casa del hombre, Ñanderoga, y por lo tanto la casa de la paz.

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Muchísimas gracias. Queremos dedicar una canción que ha sido pasaporte pues para viajar todo Latinoamérica desde hace muchos años. Y agradezco infinitamente a todo el público latinoamericano que ha apoyado esta canción allá en nuestra América. Y se las... Sí, señor, arriba Michoacán, mi tierra allá en México. Gracias, paisanos. Con todo el respeto y el amor se las dedicamos en esta noche a la audiencia nacida aquí en la madre patria. Ojalá que les guste estas sencillas frases, pero que son mi razón de ser. Venga, maestro, voy.

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0: Bendiciones del día. ¡Qué placer! El aplauso para Luciano. Lo despedimos con un abrazo.
1: Gracias.

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Óyeme, óyeme, yo quiero que el servidor aquí, maestro, usted me puede apagar las luces aquí, apágame las luces, maestro. Yo quiero que levanten todos los que tengan celulares, levanten la mano los que tengan celulares, traigan las bombillas, prendan las bombillas, los que tengan los celulares, que los prendan, los que tengan todo esto que brille, que lo prendan, así mismo, mira, mira, mira para allá, mira cómo se ve eso, que prendan los celulares, todo el mundo con los celulares, arriba, todo el mundo.

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1: la
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0: Dios mío, qué placer. El aplauso para Luciano. Lo despedimos con un abrazo.
1: Gracias.

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1: Extraño las cosas que hacíamos, ¿no?

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Óyeme, óyeme. Yo quiero que el servidor aquí, maestro, usted me puede apagar las luces aquí. Apágame las luces, maestro. Yo quiero que levante todos los que tengan celulares. Levante la mano los que tengan celulares. Prenda la bombilla, los que tengan los celulares, que los prendan. Los que tengan todo esto que brille, que lo prendan. Así mismo, mira para allá. Mira cómo se ve eso. Que prendan los celulares, todo el mundo con los celulares arriba. Todo el mundo.

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Hasta de las 5 de la tarde, aquí estamos con Maxi Music Top por la 90.3, la FMN, acompañándote en esta tarde de viernes, otro fin de semana. Como dice Los Charros. Cumbia de la buena, vamos seleccionando más música, vamos poniéndole los clásicos, también los más nuevos, lo más escuchado. De todo un poco le ponemos aquí en este programa de entretenimiento, variedad musical, Maxi Music Top, conducción, quien te habla, Arnaldo Barrios, saludando a todos los amigos ahí que nos escuchan, sintonizan en la frecuencia

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1: Sube lo que sube. 29 grados la temperatura actual en nuestra ciudad, Puerto Iguazú. Seguimos aquí, seguimos en la radio, compartiendo la música. A ver. Tenemos el pronóstico del tiempo en nuestra provincia de Misiones. Calor intenso, ¿eh? Ambiente seco y mucho viento. Mañana sábado 18 de julio crece la inestabilidad hacia la noche. Jornada de templada a cálida, pero con nubosidad en aumento con el correr de las horas. Con un sistema de la baja presión comenzará a generar inestabilidad hacia el final del día, trayendo probables lluvias y tormentas discretas, limitadas a la zona sur durante la noche y la madrugada. Domingo 19 de julio, tormentas en zona sur y centro. Con temperaturas máximas en 29 grados para Puerto Iguazú.

ratito saludamos a los amigos auspiciantes de enseguida nomás. Hasta las 19, acompañándote con este programa de entretenimiento.

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música de Yerba Brava, suena la canción, suena la música, seguimos en vivo, seguimos a través de la FM aquí a pleno en vivo, acompañándote con todas las ganas por este fin de semana. Lionel Scaloni y el Dibu Martínez darán una conferencia de prensa antes de la final del Mundial entre Argentina y España. El entrenador de la selección argentina brindará este viernes una conferencia de prensa acompañado por el arquero. La actividad se realizará desde las 19:35 en Nueva Jersey como parte de la agenda previa al partido decisivo del domingo en el estadio. Lionel Scaloni brindará, bueno, este viernes una conferencia de prensa antes de la final del Mundial 2026 que la selección argentina disputará frente a España. El entrenador hablará desde las 19:35 hora argentina y estará acompañado por Emiliano Dibu Martínez. La presentación ante los medios se desarrollará luego del entrenamiento que el plantel argentino realizará desde las 17:30. En la práctica será a puertas cerradas y le permitirá al cuerpo técnico avanzar con la preparación del equipo para la definición del torneo. Argentina y España jugarán la final este domingo 19 de julio desde las 16. En el estadio de Nueva Jersey, la conferencia de Scaloni generará expectativa por las posibles definiciones sobre la formación titular y el estado físico de los futbolistas antes del partido decisivo. Cinco de la tarde, 29 minutos. 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
1: Seguimos en vivo, seguimos en la radio de Frontera en esta tarde de viernes. Los Palmeras sonando. A las 19, después se viene el programa Super Adelantazo, el Chingo, a partir de las 7.

Por ahí estamos, amigos, estamos en la radio de Frontera. Seguimos ahí. El saludo para Pablo, que nos escucha, que está ahí en plena sintonía de la FM. Bueno, quería escuchar algo para alentar a la selección argentina. Me dicen las canciones, las mejores canciones argentinas para alentar la la previa, ya podíamos decir, ¿no? De lo que va a ser la final de este Mundial 2026. Le ponemos ritmo. 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

onda al señor Di Giovanni Hugo, le mandamos el saludo. Bueno, para todos los muchachos ahí de la FM, los equipos de la NEA.

después ponemos más temas, de más canciones para alentar. En un ratito nomás tenemos que saludar a los amigos oficiantes. 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

viernes 17 de julio. Seguimos aquí a través de la radio de Frontera. De todo un poco le ponemos. Leo y su grupo. Popurrí San Marino.

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1: Música del Brasil sonando aquí en la FM, la radio de frontera. Llegando al último bloquecito del programa en este viernes 17 de julio. Vamos cerrando esta edición. Ya se viene el siguiente programa, Super Bailantazo con el Chingo, a partir de las 19 horas aquí en la radio, para seguir acompañándote con la música, bueno, todo el estilo del programa del colega Chingo, que arranca para las 19 horas.
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1: 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Saludos al amigo Diego, a todo el equipo de la Bailante. Buen fin de semana para todos. ¿Qué más, eh? 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Nos vamos.
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1: 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Gracias.

0: pasa rápido, ¿verdad?
1: Sí.
0: Hasta me animo a decirte que te quedaste con ganas de más.
2: Eso es todo, amigos.
0: Ok, a no preocuparse. Nos vamos por hoy, pero pronto volvemos. Match Music Talk. Un lindo vicio del que debes despedirte. Hasta nuestro próximo encuentro. Bye.
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¡Qué loco, qué locos! Ahí estamos con todas las pilas. Recién llegamos, ¿cómo estamos? Recién llegamos por la radio, así que te vamos a meterle picha. Gracias, Arnaldo. Hoy el grupo Escuchar, estoy con ganas de escaparme hoy con Arnaldo. Estoy con ganas de ir a ver el grupo Escuchar esta noche. En Bailanta el Monarca, triste palomita, tú te quieres, mamita querida. Lo que va a ser eso, hermano. Estoy con ganas de ir con el colega Arnaldo Barrio hoy a arrancar loca la mujerada en el chingo loco se va el Monarca hoy, ¿eh? Así que bueno, esta noche desde Buenos Aires se llega toda la cumbia retro, el grupo Escuchá en vivo en Bailanta, Bailanta el Monarca. Vamos, ¿eh? Estamos con ganas de ir con el colega Arnaldo Barrios para ir a ver el grupo Escuchá en vivo, donde van a corear y cantar las chicas todas las canciones del grupo Escuchá Bailanta el Monarca esta noche. Grupo Escuchá en vivo.

0: Lucía me dice por acá, hola, buenas noches, chingo, ¿en serio que te vas al Monarca? Dice por acá, mi vida, él dice. te dije, se complica, te dije. Dale, Lucía, te tiro otro beso, dale, corazón, gracias, ¿eh?
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continuados en este día viernes 17 ya de julio. Ahí estamos con todas las pilas bien arriba, 90.3 FM NEA, Radio de Frontera, llegando a todas partes. También nos dice por acá, ¿en serio que te vas al Monarca, chingo loco? Dice por acá. No te dije, se complica. Se entera la mujerada que voy a ir al Monarca, revienta, sí señor. Así que gracias, corazón, gracias.

Hablando del Monarca, gracias al dueño, al amigo Diego, a la gente de Bailanta del Monarca, estuvo charlando en privado. Así que gracias, Diego, el cariño. ¿Hay alguna posibilidad de que podamos salir al aire con el vocalista del grupo Escuchá dentro de un ratito? Así que bueno, qué lindo, ¿no? Así que gracias por elegir mi programa de radio. Así que muy amable, gracias al amigo Diego, al dueño de Bailanta del Monarca. Y bueno, gracias por elegir mi programa de radio para salir al aire. Así que, gracias. Van a probar sonido ahora dentro de un ratito. Ya van a estar ahí en Bailanta del Monarca probando sonido. La gente...

0: ¿Cómo anda, doctor Benton? ¿Cómo le va? ¿Cómo está? Buenas noches, ¿cómo estamos? 93 el chingo loco, ¿cómo anda?
1: ¿Qué tal? Muy bien, muy bien.
0: Le llamaba por lo siguiente, bueno, que se recuerda aquel donante de órgano, que es algo muy importante, por supuesto, para el mundo entero, ¿no? Algo tan importante, doctor.
1: Sí, ayer fue el día del donante provincial de órgano. Es decir, a raíz de que el 16 de julio del 1996 se hizo la primera ablación múltiple de órganos en El Dorado, en el cual participé.
0: Y felicitarte, doctor Benton, felicitarte, porque realmente es algo muy importante. Y sacarlo al aire, que usted explique, es totalmente diferente, ¿no? Donde la gente, la población pueda entender lo importante que es, doctor.
1: Claro, sí. Es una causa muy noble. El donar los órganos es algo noble, muy bueno. Yo creo que todos tenemos que aprender sobre eso, porque vaya la importancia que tiene, especialmente en el caso de los pacientes renales, porque hay muchos pacientes renales. Si usted cuenta, aproximadamente 24 o 25 personas tenemos en el hospital y otro tanto en la parte privada, quiere decir que aproximadamente 50 personas alrededor de nuestra localidad necesitan un abrazo solidario para que puedan salir de diálisis.
0: Qué importante, ¿no, doctor? Atentamente le estoy escuchando. Y qué importante es el donar, ¿no, doctor? Salvar vida, ¿no?
1: Sí. En el caso de los riñones, mejora la calidad de vida fundamentalmente. En el caso de que salve vida, son otros órganos, por ejemplo, el corazón, el hígado, los pulmones.
0: Digo en el sentido que renueva la vida, es como que comienza con esa esperancita nuevamente de poder vivir de verdad nuevamente normal, ¿no? En eso quería decirle, ¿no?
1: Claro. Imagínense que acá tenemos una paciente que salió de diálisis después de 8 años. Incluso tuvo un hijo después del trasplante.
0: Ah, mirá.
1: Sí. La nota está en La Voz de Cataratas y estuvo muy bueno, porque realmente con eso nos damos cuenta la importancia que tiene la donación de órganos.
0: Disculpe, doctor, hay algo muy importante que me enteré, de que también hay un compañero que se hacía diálisis también con usted ahí en la parte de diálisis, ahí en el hospital Sabin de Iguazú, con usted también, y de que se le hizo el trasplante a este muchacho joven, y de que fue a participar de una olimpiada, ¿puede ser?
1: Sí, una olimpiada de pacientes trasplantados.
0: Qué bárbaro.
1: En Conquista, Santa Fe. Y yo lo vi en su estado. Había estado que había sacado 6 medallas, entre ellas varias. Es decir, él recuperó totalmente la calidad de vida.
0: Qué bárbaro, doctor, es impresionante.
1: Fue a nivel nacional y él sacó 6 medallas.
0: Qué bárbaro, ¿no? Impresionante, ¿no? Sí.
1: Él es Gabriel Sadik, él vive en Andresito.
0: Ah, acá, acá al lado.
1: 8 años en diálisis.
0: Qué bárbaro, doctor, impresionante, doctor. Qué bárbaro, ¿no? Tremendo.
1: Sí, tenemos que saber eso para concientizarnos que lo bueno que es donar los órganos.
0: También, doctor, aquel que, porque tiene su requisito, ¿no, doctor? Que más o menos usted nos pueda explicar en mínimos detalles, acortando todo, porque esto es un tema muy largo, pero digo, ¿no? En su forma como doctor, que usted nos explique más o menos para que entendamos, aquel donante tiene que ser compatible con la otra persona en primer lugar, y hay algunos requisitos más, ¿no, doctor?
1: Claro, sí. Nosotros, cuando hay un donante, lo primero que sacamos, por supuesto, mandamos la sangre para saber el grupo sanguíneo. Eso es desde el comienzo. Y después se estudia la compatibilidad genética, el HLA, que se saca de los ganglios. Y eso se envía todo para que no haya rechazo, ¿no es cierto?
0: Ah,
1: porque
0: mira,
1: para eso justamente se hacen todos esos estudios, se tiene la compatibilidad del paciente en posada, por ejemplo, porque para que sea receptor hay que hacer una serie de estudios cardiovasculares, del hígado, de la sangre, etcétera, y saben el código genético del receptor, de todos ustedes. Nosotros vamos sacando sangre y vamos mandando.
0: ¿Qué nivel, eh?
1: Entonces ellos están sabiendo, y si coincide con el, por supuesto, se llama a tres personas, porque son dos, cuando hay un donante, son dos riñones. Es decir, van a salir en esa oportunidad dos pacientes de diálisis. Y se busca, por supuesto, el más compatible. Hay una serie de circunstancias que lo hace a uno primero, segundo, tercero en la lista.
0: Qué bárbaro. La verdad, estoy, doctor, atentamente ahí, escuchando firme. Y bueno, la verdad que algo muy importante para la población. ¿Usted coincide conmigo, doctor Benton, de que es como que me parece que los medios nos tenemos que comprometer más y también llegar un poquito más al hospital e interesarnos también en publicar y bueno, y mantener informado también a la gente, porque con esto, hablando, charlando con usted al aire, mucha gente se está enterando de cosas que por ahí no conocía o no tenía ni idea, ¿no, doctor?
1: Totalmente de acuerdo, Chingo. Esto de esto tenemos que hablar siempre, por eso hoy y hace días que te pido, ¿viste?, para volver a tocar el tema cada tanto, porque la gente te va a preguntar cómo es ser donante, porque la ley Justina, desde el 2019, dice que todo paciente, toda persona mayor de 18 años es donante, salvo que haya dejado escrito en algún lugar que no es, ¿me entendés?
0: Qué bárbaro, impresionante.
1: Así, todos somos donantes.
0: Doctor querido, también cada vez que lo voy a tener a usted al aire, siempre también felicitarte por la labor impecable, doctor. Sinceramente, el laburo que usted hace con su equipo, doctor, sinceramente le digo de corazón, porque yo soy un tipo que voy de frente y acá choco con mucha gente, porque viste que a la gente no le gusta el tipo que va de frente con la verdad. Yo soy un tipo que voy de frente y encaro a la gente y a las personas, y sea quien sea, y a usted le digo la verdad, el trabajo que usted hace en diálisis es una cosa impecable, la seriedad, la responsabilidad, el equipo que usted formó, la amabilidad que hay, el trato para con los pacientes. Sinceramente, doctor, lo digo esto de corazón, no para chuparle la media, sino le digo esto porque yo vivo ahí, voy a diálisis y presiento, siento y siento lo que es el trato. Es una locura. Así que, doctor, sinceramente felicitarte. Hay personas que por ahí piensa que se va a hacer diálisis y dice, ay, mi Dios, me voy a morir. No, es al revés, vas a vivir. ¿Es así, doctor?
1: Es así, sí, así. Muchas gracias, Chingo. La verdad que todo el equipo trabaja para eso, ¿viste? Vos conocés muy bien las técnicas, el técnico que es Wilson, y hasta el mucamo nuestro es excelente. Todos trabajan para que todos ustedes se sientan bien. Me encanta que lo reconozcas. Muchas gracias, Chingo.
0: No, doctor. A las órdenes, usted sabe que siempre estoy a las órdenes y es importante tenerlo al aire, doctor. Mucha gente se va a enterar de esta, disculpe la expresión, ¿no? Porque yo a cada enfermedad, lo digo siempre, maldita enfermedad, porque no es algo que a uno le gusta, ¿no? Pero por eso hay que cuidarse, el que está sano, que pueda reconocer y escuchar y aprender de un doctor que realmente le está enseñando a nosotros a que nos cuidemos, doctor.
1: Sí, de eso tenemos que hablar mucho y siempre, Chingo, porque mira, todos nos descuidamos, tenemos que cuidarnos. Los pacientes que son diabéticos tienen que tratar de lograr estar con la glucemia casi normal, ¿entendiste? Sí. Es decir, con el tratamiento, es decir, con la insulina, con los medicamentos que recibe, y tiene que tener cuidado. Lo mismo pasa el hipertenso. El hipertenso se tiene que hacer atender con gente especializada. Ahora tenemos en el hospital y en nuestra región personas que se dedican a eso. Y también tenemos que tener cuidado de no ingerir así los antiinflamatorios y antibióticos sin la indicación médica.
0: Ese,
1: tenemos que cuidar nuestro riñón.
0: Es el clásico, a veces se automedica, ¿no?, las personas, y ahí se complica.
1: Hay muchos antiinflamatorios, porque por ahí te calmó el dolor un antiinflamatorio y uno guarda eso y se va a la farmacia y compra, y no es tan así. No es bueno eso, no es bueno, porque eso golpea en el riñón y si se hace prolongado lo lastima mucho.
0: Sí. Qué grande, doctor. Ha sido un gustazo, doctor. Tengo una llamada dentro un ratito que me tienen que llamar. Porque si no, usted sabe que yo hablaría todo el programa con usted. Usted sabe muy bien de eso, el aprecio y el cariño, el respeto que yo le tengo, doctor Benton, y gracias de verdad. Y a las órdenes, usted sabe que siempre el programa de Chingo Loco, el Super Bailantazo, acá de la 93 Femenea, estamos a disposición siempre, doctor. Un abrazo grande.
1: Muchas gracias, hasta siempre, y en cualquier momento volvemos a charlar. Gracias, chicos.
0: Hasta luego, doctor.

0: Ahí estamos con todas las pilas nosotros a full en la radio. Ahora sí. Hablábamos con el doctor Benton, espectacular. De primera con él. ¿Cómo andamos, Marcelo? ¿Cómo andamos?
1: Bien.
0: ¿Qué onda, querido? ¿Qué andás haciendo a estas horitas por la radio? ¿Qué andas haciendo?
1: Bien.
0: No aguantaste, me quería ver.
1: Me quería ver.
0: ¿Cómo anda? El colega Marcelo que está a la mañana y bueno, que hace. ¿Sí? Ahí está al aire. Yo soy así, al aire directamente, de una. Claro, acá no es. ¿Viste que por ahí te va en otra radio? No, que tiene que agarrar un cuaderno, tiene que anotar, que está por... Hay cada personaje acá. No lo escucha ni el loro. Así de sencillo. ¿Viste como nosotros somos simples y todo el mundo nos escucha? Eso es lo que le gusta a la gente. Humo no se vende más.
1: Eso es bueno.
0: ¿Cómo?
1: No vendemos humo.
0: Sentate, Marcelo, un segundo, querido.
1: Y tampoco tragamos humo. Vendemos y tragamos.
0: Felicitarte.
1: No, felicitarte a vos por la entrevista, muy buena la entrevista.
0: Gracias. ¿Qué te iba a decir por el programa? Que realmente está muy bueno el programa de la mañana y bueno, que le metes buena onda, le metes buena energía, onda positiva. Así que bueno, la verdad que me alegra mucho, che. Y es como que ya saben que Marcelo está a la mañana acá.
1: Es un chingo loco a la tarde acá. Todo el mundo me pregunta por vos.
0: Ah, sí.
1: Así que...
0: No lo dijo usted, es un buen pibe humilde.
1: Es un buen pibe humilde.
0: Qué aparato, qué lindo, che. Felicitarte también, por otro lado, por que corres detrás de las informaciones.
1: Claro, no es que corro.
0: En una
1: claro,
0: forma de decir.
1: Trato de llegar. Por ejemplo, hoy estuve en el lanzamiento de esto que es muy importante, que tenés que visitarlo para verlo, sacarte una foto, publicarlo para que la gente se entere. Tenemos el primer destacamento de la provincia de Misiones que tiene cardio desfibrilador con el personal capacitado para usarlo en reanimación cardiopulmonar,
0: sí,
1: pero también en primeros auxilios y en el uso del desfibrilador.
0: Mirá vos, buenísimo. Carlos, yo estoy acostumbrado al programa, es mío, es ruido, mucho ruido. Sí.
1: Entonces, también en el hito se colocó otro cardio desfibrilador.
0: Ay, ¿cómo que se va?
1: A los puesteros también. Ajá. Se los capacitó.
0: Ah, mira.
1: En RCP y en primeros auxilios para el caso, que no, Dios no quiera que suceda, una persona se descompensa,
0: se le puede atender,
1: tiene un paro cardíaco, bueno. Los puesteros están capacitados para eso, pero también el cardio desfibrilador en caso de que no reaccione.
0: Ah, mira.
1: Entonces, si viene la ambulancia con un médico y no tiene el elemento, está ahí disponible.
0: Qué bueno.
1: Está con un sistema de seguridad y una alarma.
0: ¿Sabés cómo se llama? Disculpe, Marcelo, ¿cómo se llama esto? Esto se llama avanzar.
1: Y claro que sí, siempre
0: avanzar.
1: Estamos avanzando en Iguazú. Lo que pasa es que las malas lenguas, es lo mismo. Si nosotros nos empezamos a tirar pálida de la radio, ¿qué van a decir de nosotros?
0: Sí, sí, exactamente.
1: Que somos, sí, sí, amarillentos.
0: Exactamente.
1: Pero no hacemos eso desde la radio, no nos interesa. ¿Por qué? Porque es un medio de comunicación.
0: Exactamente.
1: Es un medio de religar, sería una religión. Es un medio de religar, que no es tenerle miedo a la palabra religión. Porque religión significa religar, unir.
0: Exactamente.
1: Entonces, el medio de comunicación, ¿qué hace? Es un puente entre la comunidad y un opinador, o un locutor, o alguien que trata de mandar alegría al corazón de la gente y trata de transmitir lo mejor que tiene.
0: Está bueno, Marcelo, la información, porque no... ¿cómo te puedes especificar? No haces un informativo más, es diferente lo que haces, es algo diferente. Por ahí metió un poco de música, le hiciste una nota a fulano, fuiste a tal lugar, o sea, es totalmente algo completo, algo.
1: Bueno, y si Dios quiere, el mes que viene ya empezamos para vos también, ¿no?
0: Sí.
1: La posibilidad de hacer streaming.
0: Ah, buenísimo.
1: ¿Sí? Así que esperemos que todo funcione.
0: Para que la gente, el que no sabe, es, a ver, televisión digital.
1: Claro,
0: más o menos, para que la gente
1: así,
0: entienda.
1: En vez de escucharte, te van a poder a través del Facebook o de la red que vos uses, YouTube, Facebook, Instagram, que vos uses, ahí vas a poder estar conectado con la gente que van a ver.
0: Y le digo a la gente que eso está, está bueno también para las casas comerciales, porque es donde se ve el producto del empresario, del mini empresario, donde se ve el producto. Se puede hacer un video, se lo puede publicar ahí, es donde que más llega, donde directamente está observando, viendo el producto del empresario. Eso está bueno.
1: Hay que tratar de ayudarnos entre... Y lo bueno que tenemos esta visión acá, entre nosotros, sin hablarlo,
0: sí,
1: sin habernos puesto de acuerdo, simplemente somos.
0: Sí, sí.
1: ¿Qué somos? Personas que nos ayudamos,
0: sí.
1: Que colaboramos.
0: Uno solo.
1: Y es como un equipo que uno no se pisa al otro, todo lo contrario.
0: Sí.
1: Hay muchas emisoras acá, en Iguazú o en otras localidades, no se ve. Sí, normalmente una radio tiene un programa, ¿sí? Nosotros tenemos más de un programa, ¿sí? Entonces eso influye mucho, no solamente en el ánimo, sino también en la emisora, porque la gente cada vez quiere escuchar más FM Lea.
0: ¿Y usted se dio cuenta de algo? Todos hablan de las redes sociales.
2: Dígame, dime.
0: Pero las redes sociales por lo menos acá, en esta radio, a nosotros no nos dañó nunca las redes sociales.
1: Pero no daña.
0: No, pero hay emisoras, hay colegas que dicen, no, lo que pasa es que bueno, capo, ¿qué vas a hacer?
1: Ah, pero ella es...
0: Tenés que actualizarte, ¿qué vas a hacer? Hacer algo bueno, ¿qué vas a hacer?
1: Pero, a ver, nosotros podemos adquirir conocimiento, pero lo que somos.
0: Exactamente.
1: Pero a lo mejor elegiste mal el paño, elegí otro paño... Dedicate a otra cosa, hacé otra cosa, a lo mejor no servís para estar al aire, servís para hacer producción, para gestionar, por ejemplo.
0: O hacer un tele.
1: Hoy estás hablando con gente del hospital.
0: Sí.
1: El presidente de la cooperativa.
0: Sí.
1: Él dijo claramente, miren, a mí no me pongan a hacer tareas administrativas, administrar, hacer cosas. A mí pónganme a gestionar. Y ahí sirvo.
0: Exactamente.
1: Pero el otro sí que no sirvo. Así que no me pongan, no me pongan a...
0: En un sector donde
1: a controlar. No, póngame a gestionar. Yo voy, gestiono. Y hoy ya tenemos más de 20 millones para comprar camas para los niños. Van a hacer el nuevo sistema de internación para niños.
0: Buenísimo.
1: Están trabajando en esto. Entonces, eso es lo que suma.
0: Así es, Marcelo querido, para ir cerrando, se me fue la hora, 19:44, impresionante como se me fue la hora.
1: Bueno,
0: y quiero que le invites a la gente que estás a la mañana, hay que preparar el matecito y esperar que llegue Marcelo acá a la NEA.
1: Bueno, no, mañana, 10 de la mañana, estamos con vos, ¿sabés? De 10 a 12 del mediodía, con la mejor información, la mejor onda. Y tenemos algo lindo que la gente le está gustando, que son el momento bélico de Argentina. Y contamos la historia de una manera disruptiva, de una manera distinta. Aparte, cosas que no enseñan en el manual, cosas que los investigadores en la historia lo están revelando en las redes sociales. Y esto es lo que sucede, la radio no muere.
0: Exactamente.
1: La televisión tampoco, Pergolini dijo, ¿te acordás? Pergolini dijo que iba a morir la tele.
0: La televisión no
1: llega, va a morir.
0: No va a morir, pero no llega a la radio.
1: La tele,
0: a lo que la radio es.
1: La radio no va a morir.
0: No.
1: Toda la gente tiene un auto, toda la gente tiene una emisora de radio conectada en su auto, porque no va a morir.
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1: La app de la NEA.
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1: Entonces, jamás va a morir la radio. O sea, el hecho de sintonizar una emisora de radio jamás va a terminar de existir. Lo queremos muy claro.
0: No le pregunté a usted porque usted tiene un acento medio raro. ¿De oriundo de qué lugar es usted?
1: De San Pedro González Telmo.
0: Ah, mirá vos. Digo, yo soy
1: Buenos Aires, Argentina.
0: Lo voy a preguntar al colega Marcelo cuando...
1: Capital Federal, nací en el sanatorio... Antártida, ya no existe más.
0: Sí, no está más. No está más, mamita, quería.
1: Nací yo y lo
0: demolió. Marce, querido, es un gustazo tenerte, bueno. Y vos sabés que te aprecio mucho. Y bueno, nada, podés contar conmigo siempre, te lo digo al aire, porque yo,
1: también,
0: porque yo soy, soy un tipo así, ¿viste?
1: Veniste a la mañana a contar conmigo, si y, algo, estoy acá.
0: Y felicitarte ahora que andás
1: yo
0: con...
1: Yo te felicito a vos, siempre a todos los involucro en la presentación del programa, así que...
0: Que andás con la, la camarita, ¿eh?
1: Claro,
0: ahí te, vos sabes, al toque, de una.
1: Sí, sí,
0: está
1: sí,
0: bueno
1: sí.
0: El tema eso de presentación del programa tuyo, está bueno la cortina de... El programa está muy bueno, vos sabés, está re bueno. El,
1: y bueno, pega, que te hagamos una cortina,
0: pega también. Espectacular, pega muy bien con el programa y con la onda, ¿no? Con la dinámica que tiene, con tu forma de ser, con el con esa chispa que le pones también.
1: Es que nosotros somos auténticos, esa es la diferencia. No competimos con nadie, vos no competís con nadie, yo tampoco, hacemos lo que queremos. Lo que planeamos hacer.
0: Como dijo un empresario, chingo loco, vos sos una marca, vos haces.
1: Una marca registrada.
0: Vos haces lo que sabés, que tal.
1: Claro,
0: ¿eh?
1: Haces lo que sabés, lo que tenés planeado y listo.
0: Qué grande.
1: No hay
0: secreto. Así es. Marcelo querido, qué bueno. Mañana.
1: Después
0: ¿qué
1: naciste?
0: Adelantame, adelantame algo. ¿Qué tenés para mañana? Vos siempre estás con visita, con alguien. O llamar
1: mañana
0: a,
1: sábado.
0: Mañana sábado, me olvidé, perdón. Estamos como.
1: El lunes tema... vamos a ver si podemos tener una comunicación con la doctora Makovsky, la concejal.
0: Sí.
1: Que no la tuve este lunes, la pasé para este lunes. Para hablar un poco sobre una ley nacional que habla encubiertamente del suicidio. ¿Qué es el suicidio? Muerte digna le llaman en el Senado Nacional. Entonces ella como médico nos va a decir su opinión sobre esa ley y aparte, bueno, también si adheriría, si ella como concejal permitiría que una ley de esas influya en la sociedad misionera o en la sociedad iguazuense, porque tenemos autonomía.
0: Sí, sí, sí.
1: Si no queremos adoptarla, no la adoptamos en la ciudad.
0: Ah, mirá, buenísimo.
1: ¿Pero es así?
0: Sí, sí, sí. ¿Qué te iba a decir? Algo más te quiero decir antes del cierre. Te voy a dejar algo picante y le dejamos para la próxima. Hay que hablar de esto. El país es político. Va a decir, no, yo no. Vos estás charlando con dos trebados en una esquina, estás haciendo política. Es así. Se viene, yo te juro, no veo la hora que lo rajen al enfermo.
1: No,
0: este, no te juro.
1: El país.
0: No le soporto más, hermano. Te pido disculpas, Marce, para mí ese tipo es un enfermo, el presidente de la nación es un enfermo. Yo digo, ¿cómo un enfermo va a tener un espacio como ser presidente de la nación?
1: Claro, lo que pasa es que necesitamos mantener la distancia, ¿no? Distanciarnos de lo que él representa y mantener nuestra dignidad. Nuestra dignidad quiere decir, no hacer lo mismo que él. Él lo que busca es un gran provocador hacia los medios, es un gran provocador, porque es una persona obviamente que no tiene, no es normal.
0: Exacto.
1: ¿Sí?
0: No,
1: seguramente algún problema, como dijeron, hay un diputado, psiquiatra forense, lo diagnosticó al aire, yo lo pasé 10 veces, ¿eh? Y dijo, bueno, que es una persona que no tiene todos los patitos en fila.
0: Ah,
1: no lo digo yo, lo dice un psiquiatra, o sea, un psiquiatra forense. Entonces, ningún periodista dice, yo digo eso. No. Lo dicen los psiquiatras forenses que lo ven, lo oyen.
0: Pero acá como nosotros, acá entre nosotros dos que somos...
1: Pero a mí lo que me maravilló,
0: sí.
1: Me maravilló, que era, voy a sacar, ya ayer pasé lo de Barreto, Joaquín Barreto, sí. Hay muchas cosas más de Joaquín que el fin de semana voy a editar para que la gente pueda saber lo que se está haciendo en el hospital. Pero hay algo muy lindo que el mejor equipo que tiene la Argentina agarró una bandera y declaró lo que el gobierno nacional no declara. Y las Malvinas son argentinas.
0: Ah, obvio. Para cerrar, olvídate. Hermano, obvio, lo más grande que hay, olvídate. Me agarra escalofrío. Uf, mamita querida. Ojalá que el pueblo argentino pueda elegir a nivel nacional. O sea, yo, vos sabés que yo soy un defensor incansable de la gente humilde. Y nadie se da cuenta, o yo soy pelotudo, o nadie se da cuenta de que la gente pobre es la que gasta, la que compra un arroz, la que compra un pedazo de carne, la que compra una bolsa de harina. Va un tipo platudo con una 4x4, es un tarado, es un imbécil, está con una taza de café 2 horas en un restaurante, lo he hecho a patada. ¿Qué querés que te diga, hermano? Un tipo pobre, humilde, lo poco que tiene aparta para la casa, para el morfi, y la otra parte del tipo se toma los fríos y pum.
1: Tengo una pregunta.
0: Sí.
1: Scaloni se postula como presidente.
0: Sí.
1: Y quiere poner al equipo argentino como parte de su plantel de gabinete.
0: Mamita.
1: ¿Lo votamos o no lo votamos?
0: Sí, hermano, olvídate, hermano, por supuesto. Qué loco.
1: ¿Sabes por qué?
0: Sí.
1: Porque es el único mejor equipo de la historia argentina.
0: Para cerrar, el tarado del presidente este, tocar las cosas de las personas discapacitadas. Yo no, digo, te juro que yo lo... ¿Sabes qué quiero hacerlo al presidente este de la nación?
1: No.
0: Agarrar un martillo y dale.
1: Bueno,
0: dale,
1: pero no tenés que bajarte al nivel de ellos.
0: Es una forma, ¿viste?
1: Claro, pero no da. O sea, esa es la provocación.
0: O sea, yo creo que...
1: La provocación es esa.
0: Quiero que...
1: Con reacciones como él reacciona.
0: A los 5 sentidos que Dios me regaló, creo que no estoy equivocado. La primera vez que un presidente toca ese sector, ¿no? La parte de la gente discapacitada. Si no,
1: no
0: me equivoco,
1: se supo...
0: Hasta el momento
1: que... ¿Qué? Están abiertamente con pruebas, no sin pruebas. O sea, hay pruebas de eso.
0: Loco.
1: Es un borrador de un cuaderno, una fotocopia de un cuaderno, con eso lo meten y te acusan. Porque la fotocopia del cuaderno no tiene posibilidades que se perite.
0: Lo voy a decir porque lo tengo en la garganta y tengo manchado mi corazón con este tema de los jubilados. Mi mamá es pensionada, cobra el primero. El 6 no tiene más plata.
1: Pero
0: mano.
1: Nadie tiene más plata.
0: Le digo, más que onda,
1: no
0: más.
1: No solamente tu mamá,
0: y
1: nadie.
0: Se me termina el gas, estoy en el horno. ¿Qué pasó más? No tengo más plata del 1 al 5.
1: Yo ya no tengo más plata.
0: Qué vergüenza.
1: No tengo
0: más
1: plata, no sé ir a vender.
0: Qué vergüenza, sinceramente.
1: Así que cualquiera que quiere vendernos, pues, comprarnos publicidad al Lingo y a mí, estamos en oferta, ¿eh?
0: No sé qué opinás vos, pero yo defiendo a la gente popular, hermano.
1: Pero eso sí.
0: Esa es la gente que yo amo. La gente que no
1: se
0: falla.
1: Todos se dan cuenta. La primera que se dio cuenta es la senadora y vicepresidenta de la Nación, Villarroel, donde le paró el carro a la Pato Burlich y le dijo, tal como es, ustedes están rifando el país.
0: Exactamente, sí señor, así es. Marcelo, gracias, qué hermosa charla. Le metimos un poquito de pimienta en todo. Y eso está bueno. Porque lindo también, hablo por mi parte, desahogarme, porque
1: sí,
0: yo soy argentino.
1: Necesitamos
0: ¿Sabés cuál es la única alegría que tiene el argentino hoy en día? Lo que nos está dando la selección.
1: ¡Ah! ¡El domingo!
0: El domingo
1: ganamos.
0: La única
1: vamos a dar otra vuelta olímpica.
0: La única cosa que nos está dando, por supuesto, a los argentinos.
1: ¿Sabes por qué vamos a dar otra vuelta olímpica?
0: Dios te
1: oiga.
0: Porque
1: los argentinos...
0: Dios te oiga, Marce.
1: Dios, a los argentinos, nos dio un corazón a patria.
0: Gracias, querido. La verdad que qué lindo, ¿no? Espectacular. Marcelo, querido, te agradezco, querido
1: sí,
0: colega.
1: Gracias a vos.
0: Así que de verdad...
1: Gracias por tu vida.
0: No,
1: gracias,
0: hermano.
1: No,
0: tranqui.
1: Y...
0: Vamos a hacer hasta que Dios me lleve así. No te hagas problemas. Y la otra cosa que defiendo el gobierno provincial, que para cerrar, que la ayuda no existe más del presidente de la nación con las provincias de la República Argentina, una ni agancha misión, olvídate. Olvídate. Es de la ayuda, y bueno, y así mismo la obra pública en conjunto con el gobernador Hugo Pasaracua y el intendente de Iguazú y todos los intendentes de las distintas localidades de la provincia de Misiones no paran.
1: Eso claro,
0: es
1: pero
0: orgullo.
1: Vos decís eso,
0: sí.
1: y los bolú,
0: sí.
1: El nene bubu,
0: sí.
1: Yo los llamo los nene bubu te dicen, pero vos sos oficialista,
0: sí.
1: Sos cuca,
0: sí.
1: Pero no es ser cuca, sí. Ni oficialista, simplemente que hay una realidad, la gente se muere de frío. ¿Qué hace el municipio? Lo que tiene que hacer.
0: Agasajar al que menos tiene.
1: Abrigo, ir a los barrios más necesitados, repartir, y eso no es populismo. No tiene nada que ver con el populismo, es más, el populismo no existe. Porque si no, no vayas a una cancha de fútbol. Si no, no grites a Argentina.
2: Sí.
1: Porque el populismo, ¿sabes lo que es? Es la hinchada.
2: Es increíble.
1: La hinchada de Boca, la hinchada de River, la hinchada de Argentina. Es el populismo.
2: Marcelo, gracias por venir. Faltando nada para las 20 horas.
1: Dale.
2: Muchísimas gracias.
1: Seguí trabajando y muy lindo.
2: Dale, querido.
1: Sigan a la chingo.
2: Dale, papá. Gracias, Marcelo, querido colega que nos vino a visitar acá. Vamos con un poquito de música, un minuto o dos, y después vamos a saludar a todas las casas comerciales a mil. Dale.

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Teresa, el cordial saludo, el cariño enorme, mami querida. 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

0: 14.3, el grupo escucha esta noche bailante a Monarca en vivo.
1: Sí, señor, el chingo sigue así.

0: vidas, ¿cómo andamos?
1: Sé que bien, gracias a Dios, todo bien. Sé que se está yendo ya, pero pasarme un tema para el amigo Joel, que vino de Posada y está acá compartiendo con nosotros en nuestra mesa.
0: El amigo Joel, que vino desde Posada Misiones, ¿qué tal, ¿Con qué tema?
1: El último de la selección quiere escuchar, dicen.
0: Sí, voy a buscar, si tenemos vamos a pasar, ¿sabes?
1: Igual más, pues, tenga mano y ya está todo bien.
0: Dale, ¿cómo andás? Tu che, mi gran amigo, saludos.

Voy a saludar rapidito a las casas comerciales que no tengo más tiempo. 20 horas, 12 minutos, estoy hasta las 21 acá en la radio. 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

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Es el Junte, vamos arriba.

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Saludos para Julia, que está en sintonía de la radio. La señora de mi amigo Tuché. Ahí está mi amiga Julia, el cariño y el saludo especial, que dice: Olis, Olis Chingo, dice, ¿cómo estás? ¿Me pasás un tema de Romeo Santos, porfa? Saludos a mis hijos Santino y a Justino y a Agus, dice por acá. Así que saludos para Julia, en sintonía. Gracias, Julia, el cariño enorme.

Poneme un cervecero que me están pidiendo hace rato ya. Hace rato. Hace rato me están... Se me escapó el cervecero por acá. No sé dónde puse el cervecero por acá. Ahí está.

Nos dice Claudia por acá, si te animás te llamo al aire y te invito para ir a bailar a Bailante al Monarca, dice por acá, mami. No, mi corazón. Mejor en privado, claro, si no se arma un lío, mi corazón, ¿sí? En privado sí me puedes llamar sin problema, invítame, no hay drama, ¿sabes? Sin problema, mi corazón, ¿sabes? Claro, imagínate. Le habilitamos al aire, no sabemos qué me va a decir. En privado sí, mi corazón, no hay problema, ¿sí?

0: Gente de Comandante Andresito en sintonía de la radio, el amigo Ramón por allá, a ver qué nos dice. Muchas gracias, A ver qué nos dice rapidito.
1: Hola, mi amigo Chingo, ¿todo bien? Estamos escuchando tu programa. Puede pasar un tema del grupo que viene ahí en Puerto Iguazú. Bailable el Monarca, creo que lo mencionan. El grupo escucha, creo que sea un pedacito solo para escuchar. Gracias. Y aguanta Argentina el domingo.
0: Qué grande, Ramón. Gracias, comandante Andresito, el cariño. Saludos.